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2: 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Ya son las 8 de la noche, 57 minutos. 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
2: Pavel, ¿qué hora es? Las 3 de la mañana. Y todavía no me llama. Hay que olvidarse de eso.

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vivimos de una manera obligada, porque madrugar un domingo, Dios santo bendito, ¿cómo están? Buenas, buenas. ¿Qué más? ¿Cómo va todo? Qué bonito saludar y ser saludado. Así sea un domingo tan temprano y hasta en verso. 6 de la mañana, 18 minutos. ¿Cómo están? Buenas, buenas. Yo quiero saber si soy el único ser humano en este planeta, en este espacio demográfico llamado Cali, que hoy se encuentra a esa hora despierta, o por el contrario, todo aquel que le tocó trabajar, laborar, rebuscarse la platica para la comida, para el arriendo, para pagar los datos del celular. Todo aquel que se hoy camellando, ruleteando en las calles, que me salude, por favor, para que me dé ánimo. No me quiere dormir en esa cabina, pueblo. 311-2222-931, el Tropi WhatsApp, que ya está activo con este saludito, saludito mañanero. Ya que no hay lo otro, pues saludito mañanero, aquí a través de Tropicana, la más bacana, en este domingo. Déjeme contarle que vamos hasta el mediodía, así que la música, la recocha, el acompañamiento mientras unos trabajan, pero otros descansan, u otros hacen aseo, pues es de parte de Vanessa Narváez. Así que se puede acomodar para la gente que de pronto no puede dormir hasta tarde y ya está acostumbrada a esa madrugación y también anda por ahí ya sintonizando la emisora. Buenos días para ustedes. Repórtese 311-2222-931 en esta mañana con Tropicana, la más bacana. Ya vengo con noticas de voz. Ay, pero trabajar un domingo a esta hora, Dios santo.

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1: Tropicana, buenos días, Vanesita, Vanesita. ¡Olé! Mi amor, Jalipu, te quedó súper bacana, mi amor. Y aquí la pista del Inter al 100% con Tropicana, mi amor. Aquí con la mona, aquí estoy con la mona. Bueno, mamazota, ya, todos la amamos. Aquí todos están enamorados de usted. Tropicana, la más bacana.
2: Si están enamorados, pues pongamos a prueba ese amor. ¿Por qué no me traen un cafecito con leche y con una hojaldra o con un dedito? No sé, piénsenlo, por favor. Estoy aquí solita en este edificio. Todavía no puedo hacer café en la greca. 6 de la mañana, 27 minutos. ¿Quién más se reporta por acá? 311-2222-931. ¡Feliz domingo! Levántese motivado. Si va camino al trabajo, levántese agradecido. Vaya en ese camino, en ese momento, en el mío, en ese amarillito, en ese transporte, agradecido porque tiene camello, porque no está un domingo en la casa pensando y ahora qué voy a hacer para comer, qué voy a hacer para pagar las facturas, porque hay camello, hay trabajito. Hola.
3: Buenos días, señorita Vanessa. Aquí reportando sintonía, Rafael Londoño, desde Antofagasta, Chile, perdón. Para ver si me coloca un disco del humo del cigarrillo. Y para saludar a mi hermana María Eugenia Londoño, allá en su puestico de arepas, allá, o en su puestico, no, en su puesto de arepas.
2: ¡Claro!
3: Allá en Cariño de Cepas.
2: ¡Uy, qué rico!
3: Que tiene arepa con todo, pues. A la venta, arepa con todo.
2: ¡Qué rico!
3: Que el Señor me la bendiga y que tenga un feliz turno. Muchas gracias.
2: Gracias, mi rey hermoso. Muchas gracias por tu nota de voz, por tu reporte. Y un saludito para la reina, claro, que hoy venda demasiado. Una arepita con huevitos pericos. ¡Uf! Con chicharroncito. ¡Hola!
4: La mesita y la chica, como buenos días. Aquí, en sintonía con Tropicana. Vanesita, acuérdese del Bayón de Madrid, de los cuatro amigos. Dios te bendiga, mija. Y aquí con ánimo, con esa música que no hace oficio, mija.
2: Uy, yo hice ayer oficio, pero ahorita más tarde les cuento. Hola.
5: Que escucho mucho, Tropicana, la más bacana. No, mami, usted no es la única. Yo estoy levantado desde las 5 de la mañana en las pistas de Cali. Becerro 516. Feliz turno, feliz turno. Ánimo, niño, fuera pereza. Pues ahora sí. Es al revés. Ánimo, niña, fuera pereza.
2: Uy, sí, fuera pereza.
6: Hola, Vanesita, mi amor. Un saludito desde La Coruña, España, mi amor. Sintonizado con la mejor, Tropicana, la más bacana. Mi reina.
2: Dímelo.
6: Excelente melodía. Dios te bendiga. Bendiciones, un besito y un abrazo fuerte de España.
2: Bueno, mi rey hermoso, que te vaya muy bien. Ay, un cafecito en leche, una hojaldra.
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0: Oiga, hablando de rumba, ¿cómo es posible que yo venía a laborar y me encontré un poco de gente amanecida? O sea, ¿cómo así que es? Mientras unos salimos a trabajar, otros apenas ahorita siguen tomando hasta las 8 y se acuestan a dormir. ¿Uno qué tiene que hacer, por favor, para poder estar así de tranquilo? Uy, mis respetos para mis vecinos ahí en la unidad. Empezaron como a eso de las 8 o 9 de la noche. Y realmente yo salí y esa señora seguía cantando igual que anoche. La misma garganta. Y eso gritando, tomando. Uy, no, mis respetos. Manito arriba también todo aquel que se trasnochó porque su vecino no lo dejó dormir. Uy, no, eso sí que es duro. Y más si no tiene que trabajar. Ay, Dios santo bendito, ni pa' qué te cuento. 6:44, buenos días. ¿Cómo estás? ¿Cómo te levantaste? ¿Qué tal todo? ¿Qué vas a desayunar hoy? ¿O vas a salir a desayunar? Uf, qué rico. Un domingo invitación a desayunar. Un calentadito de frijoles con su pedacito de quesito. Con su buena tocineta. O sea, su buen pedazo así de carne de cerdo. Uf. Con un huevito. Uy, no, es que ni para qué les digo. A mí por eso no me gusta madrugar, porque me da un hambre.
1: Buenos días, Vanesita Narváez. Vanessa, Vanessa, excelente melodía, mi niña, este domingo, para que la saquemos del estadio. Aquí el viejo Harrison Parra desde Ámsterdam, como siempre en sintonía con Tropicana, la más bacana, 93.1. Vanesita, saquémosla del estadio con una buena melodía y un buen programa para que no nos va a quedar dormidita. Ok, Vanesita, saludos del viejo Harrison Parra en sintonía desde Ámsterdam. Vanesita, un favor ahí pues, para que empecemos excelente. Pregones de Oscar de León. Un abrazo y bendiciones, Vanesita. Y no me vaya a quedar dormida, pues. Oh, pues. Chao, chao.
0: De ustedes ¡vamos! Depende. Ayúdenme también.
2: Mira,
0: hola.
2: Sintonizando Tropicana, la más bacana. Desde las 4 de la mañana, dándole en el 613. Vamos, vamos. Que quite la pereza, que llegue la abundancia.
0: Epa. Por acá dice Tropicana, buenos días. Reporto sintonía desde las calles de Cali, apenas saliendo de trabajar. Así que voy a dormir un momentico. Ah, bueno, voy a escucharlo un momentico y después a dormir. Bueno, está bien, pues, que descanses.
3: Hola, muy buenos días, Tropicana. Hola. La más bacana. Ánimo, niña, fuera pereza. Vanesita, qué bonito saludar y ser saludado.
0: Claro.
3: Pues a mí también, yo madrugué a trabajar y ahorita más ratico vuelvo otra vez a trabajar de nuevo. Hoy domingo, pero bueno, gracias a Dios que hay trabajo.
0: Claro.
3: Ve, Vanesita, haceme dos favores, pues, para mandarle un saludito muy especial a mi cuñado José Luis Marín, que está de cumpleaños, el esposo de mi hermana Marcela.
0: ¡Ay, happy birthday!
3: Tú conoces a mi hermana Marcela, ¿no?
0: Claro.
3: Sí, para que feliz cumpleaños, que el Señor me lo bendiga, que me le dé mucha vida y salud, que pase un lindo día al lado de su familia. Y me puedes colocar la casa de Fernando. Gracias, cuídate, que Dios te bendiga.
0: Bueno, mi reina, hágale pues happy birthday to you, que los cumpla feliz. Ve, yo no sabía que les iba a amarse.
4: También, también.
5: Hola, buenos días, mi amor, ¿cómo estás? Muy buenos días, la mamá mazota de las mamazotas. Vanessa, mira que estoy en la Galería Alameda comprando unos tamales, pero como no sé dónde queda la emisora, o sea que no te puedo llevar, pero ¿sabes qué? Te puedes hacer un feliz día y darle uno, mi amor. Regáleme chiquilla y para seguir escuchando la 100 de volumen, pues, mi amor.
0: Esa es buena. Esa es buena. 6 de la mañana, 47 minutos. Ya vengo con más noticas de voz, 311-22-22-931. Me alegra saber que no soy la única que madrugó hoy domingo.

0: Yo voy a hacer revisión de bar porque realmente hay gente, estoy dormida, ¿no? Estoy mal dormida, entonces pues yo no la capté, pero revisión de bar, pueblo.
1: También. Hola,
2: buenos días, mi amor, ¿cómo estás? Muy buenos días, la mamazota de las mamazotas.
0: Ah, sí, sigue.
2: Vanessa, mira que estoy en la Galería de la Mea comprando unos tamales, pero como no sé dónde queda la emisora...
0: Páusamela ahí. Revisión de bar. ¿Qué es esa falta de confianza? Pídame la dirección. Es más, ya la mando por interno. Uy, un tamalito de ahí de Alameda. Qué pena, ¿no? Para la gente que está en el exterior y que se pierde esta hermosura, esta belleza, ¿no? Qué pena. Pero vení, yo te digo una cosa. Yo sí dije, o sea, algo en mi subconsciente me dijo, vení, revisa otra vez la nota de voz porque creo que no captaste algo, Vanessa. No captaste. Ya te voy a mandar la dirección, ¿listo? Porque necesito que me pase el mal aliento desayunando, ¿bueno?
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0: 11 minutos. Voy a decir algo, pueblo. Voy a decir algo y es que yo realmente me siento muy agradecida de hoy domingo estar aquí trabajando, laborando y más ahora que ese caballero me acaba de traer mi tamal. ¡Dios santo! Creo en los hombres, amo a los hombres, los hombres son proveedores. ¿Qué sería de mí sin la vida de los hombres? Oiga, ya tengo desayuno asegurado, así que voy a meter de una vez mi tamalcito directamente de la Alameda con mi porción de arroz. ¡Ay, no, envidienme! Pero ve si cumplió.
1: Vanessa, no, Vanessa, gracias por haberme puesto el disco que te pedí. Puede bajar a la portería por el tamal que le acabo de dejar.
0: ¡Ay, no! Gracias, gracias. Si eso es así, entonces pídanme las canciones que quieran que yo se las pongo. Y espero en portería, porque aquí voy hasta las 2 o 3 más o menos. O sea que hoy también me toca almorzar aquí en la emisora. ¡Ay, no! A ver, ¿qué más se reporta? Muchas gracias, peluche, por ese regalito. Yo pensé que me estabas tomando el pelo, pero vea. Viste, me cayó la boca. Una chatarra. ¿Qué dicen por acá? Buenas, buenas, buenas. Hoy domingo es con Tropicana, la más bacana. ¿Qué más?
2: Vanesita, Vanesita, me la tienen trabajando hoy domingo, mi amor. No, sí, amor. Friegue. Saludos de Las Vegas, Nevada, mi amor. Saludos de Las Vegas, Nevada. Amor. Tu peluchín de Houston, Texas. Aquí, tu sugar daddy. Saludos. Paseando. Mañana es día festivo en Estados Unidos.
0: No me digas.
2: Tropicana, la más bacana. Caballo viejo, caballo viejo.
0: Qué chévere. El de nosotros es dentro de dos, ¿es qué es? Sí, este no, el otro fin de semana tampoco es festivo, pero el siguiente sí, vienen dos seguidos.
3: Tropicana. Hola. Tropicana, la más bacana.
0: ¿Qué más?
3: Buongiorno, Vanessa.
0: Buongiorno.
3: Le envío un saludo desde la ciudad de Brescia, Italia. Full sintonía. Gracias y una buena domenica.
0: Gracias, amor.
4: Yo, Vanessa.
0: Olé.
4: Oiga, pero usted, ¿en dónde vive? Claro que es que como usted no la colocaban a madrugar, que se iba a dar cuenta de la rumba que hay los sábados terminando domingo. Ay, Vanessa, es un desayuno de todo cada 8 días.
0: Sí, este no, el otro fin de semana tampoco es festivo, pero el siguiente sí, vienen dos seguidos.
3: Tropicana.
0: Hola.
3: Tropicana, la más bacana.
0: ¿Qué más?
3: Buongiorno, Vanessa.
0: Buongiorno.
3: Le envío un saludo desde la ciudad de Brescia, Italia. Full sintonía. Gracias y una buena domenica.
0: Gracias, amor.
4: Yo, Vanessa.
0: Olé.
4: Oiga, pero usted, ¿en dónde vive? Claro que es que como usted no la colocaban a madrugar, que se iba a dar cuenta de la rumba que hay los sábados terminados.

0: domingo. Ay, Vanessa, eso es desayuno de todo, cada 8 días. Vea, Vanessa, para que no va a quedar dormida, yo no sé por qué no me bañó, cochina.
1: Ve, se atrevió.
0: Allá no hay ducha, ya.
1: Vaya, vaya, mamá.
0: Fíjese un duchazo mientras pone un disco y verá.
1: Ve, ya me bañé, mijitico.
0: Y las tienen castigadas a todas. Todas las tienen madrugando. Ese de ellos es un berraco.
1: Ah, mi jefe.

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0: 33 minutos. Es domingo, tu cuerpo lo sabe. Y aquí en Tropicana te acompañamos. 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Para la gente que hoy arranca o ya va camino para el lago, para pueblitos, uy, qué rico pueblear, sí o no, un dominguito, uno conocer otros lugares, cambiar de ambiente, otra comidita, en familia, no.
1: Tropicana, Tropicana, muy buenos días, Vanesita linda.
0: Buenos días.
1: Como usted está diciendo que pidan lo que quieran, yo le voy a pedir un disco, que a nunca ver. Lo he escuchado ahí. Rapsodia de Charlie Palmieri, ¿oyó? Aquí una amiga suya, una vecina del barrio Guayaquil. Bendiciones, cariño. Dios te bendiga. Buen día.
0: Gracias, mi reina.
2: Vanessa Narváez, de nuevo sintonizado con Tropicana, la más bacana. Desde aquí de Propal, planta 2 de Guachené. Vanessa, una preguntita. ¿Qué pasó con Rafico? No lo volví a ver, apenas me volví a sintonizar en el canal.
0: Ah, pues es por eso, pues ¿cómo así que pasó? Él estuvo ayer en la mañana, ayer sábado estuvo en la mañana acompañándolos y pues está en el noticiero.
3: Hola. Buenos días, Tropicana la más bacana.
0: Hola.
3: Una alegría inmensa escuchar a Vanesita Narváez un domingo, 6 de la mañana.
0: No digas.
3: No me lo esperaba. Es que la verdad fue, siempre pensé que usted es de la rosca, usted es de la rosca. Porque pues uno la escucha solamente las mañanas, bien bacano, todos los días y ya.
0: ¿Cómo así?
3: Chévere, me ha tocado estos dos partidos, no sé si estoy equivocado. En la mañana, el mediodía, después de la noche. Y yo dije, uy, será que a Vanesita la sacaron de la rosca, porque lo malo de la rosca no es estar en ella, es no estar en ella. Porque pues escucharla un domingo a esta hora, uy, no. No, usted espera a las 6 de la mañana, estuviera pero llegando a la casa a dormir de la rumba.
0: ¿Será?
3: Del concierto.
0: ¿Será?
3: Mamazota hermosa, Dios te bendiga siempre.
0: Amén.
3: Tropicana, la más bacana. Feliz y bendecido día.
0: O sea, él tira cizaña y después me bendice. Ah, ya. No, pues yo no sabía que trabajar un domingo era castigo. No sabía.
4: Vanesita.
0: Hola. Bueno,
4: buenos días otra vez. Ya que no me complaciste con el Bayón de Madrid, los cuatro amigos, entonces vuelve de Andy Montañez.
0: Pero mira, tan exigentes. Hola, buenas.
5: Buenos días. Haz un favor, Vanessa, haz un favor. Acá están los enanos.
0: Pero primero que todo vamos saludando, ¿listo? Porque yo no dormí con ustedes. Hola, Vanessa, ¿qué más? ¿Cómo estás? ¿Cómo amaneciste? Entonces yo le digo, ah, no, bien, sí, ¿qué necesita? Ah, ¿qué tal canción? Ah, bueno, con mucho gusto.
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0: volumen a Tropicana, que está sonando la musicota de la Tropiteca.
1: Lizardo, yo quería tocarme una cumbia para el oriente, para la michelita.
2: De Colombia, con mucho gusto, para

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1: Vanessa. Mande. Ay, a mí tampoco me dejaron dormir anoche los vecinos. Ahora de venganza les tengo aquí la emisora a todo volumen. Si yo no soy feliz, nadie es feliz.
2: Es verdad. Si yo no duermo, nadie duerme, gente. 7:54 minutos. Ese es el fin de semana sabroso con Tropicana.

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0: Buenos días para los que están llegando a la sintonía, a los que envían su reporte muy juiciosos y juiciosas. 311-22-22-931. Ese es el domingo de la Tropiteca con Tropicana, la más bacana. Un domingo como de musiquita de balneario, de musiquita de paseo, musiquita de descanso, esa musiquita que nos recuerda cuando eran los fines de semana en familia. Esa es la música que suena aquí en Tropicana, la más bacana. Buenas.
1: Mi vale. Salúdeme a mi esposo que está cumpliendo años.
0: ¿A su esposo? Jay,
1: feliz cumpleaños de parte de su esposa que está por acá en los Españas. Ay. Bueno, un feliz día y bendecido para todos.
0: Bueno.
1: Gracias.
0: Para la chatarra, para el esposo de esa bella dama, happy birthday to you. Entiendo por la nota de voz que están... Eso es un amor de lejos. Espero que ese amor sea tan fuerte que pueda resistir, puede ser, no sé, un momento de sacrificio por la familia. Estoy deduciendo de la nota de voz, no conozco muy bien la historia, pero... Que ese amor sea muy fuerte, muy fuerte.
2: Cita, bendiciones para ti, saludos desde Atlanta.
0: Hola.
2: Aquí en Full Sintonía, dándole ya gracias a Papito Dios por un nuevo día. Vanesita, colócame ahí pues.
0: ¿Cuál?
2: Porfis, junto a tu corazón. Tropicana, la más bacana.
0: Dale pues. Bella, esa pelta mal que me trajo el oyente. Uf, está sabroso. Una pregunta, es que yo traje una avenita. ¿Será que si me tomo la avena, o sea, si me como el tamal con la avena, me cae mal? O es una buena combinación. Ayúdenme porque no sé.
3: Tropicana, buenos días, Vanessa.
0: Hola.
3: ¿Cómo estás? Por acá, desde el norte del Valle, amor, rumbo a Cali, escuchando Tropicana, que tengas buen día.
0: Gracias, amor, igual tú. Ve, tan bonito que saluda a la gente, gracias.
4: Hola, Vanesita, se me olvidó. Buenos días, se me olvidó el disquito. El humo del cigarrillo, el de Alejandro.
0: Pero mira la gente.
4: Para escucharlo antes de que me acueste a dormir, pues. Desde aquí a Antofagasta, Chile.
0: Y mi Nequi. Mire, me trajeron tamal, no espero menos.
5: Buenos días, Vanessa en Tropicana, la más bacana.
0: ¡Olé!
5: Ah, qué bien, Vanessa, qué bien. Hoy en domingo madrugando. Qué bien, Vanessa. Señor. Así nos toca a todos. Bendiciones, buen profesional, trasnoche o madruga. Hoy le tocó madrugar a Vanessa. Y vamos con todo, con Tropicana en este domingo especial. Tropicana, la más bacana.

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1: Tropicana. 8 de la mañana, 29 minutos. La Tropiteca de Tropicana al aire. ¿Qué dice la gente que apenas acaba de levantar? La gente que está quitándose las lagañitas para ir por las arepas. Aunque para ser domingo le cogió la tarde, ¿no? Ahorita se llega ya a mendigar arepa. ¡Ole! Una arepita con queso. Me, por favor, una que sea quemadita, una bien tostadita y una blandita. La típica. ¡Ay, no! Que ya se acabaron. ¡Ay, pero doña! A ver, nombre de arepólogas. Doña Rosario, yo toda la semana le compro. Véndame unita, no sé, así vea que mi mamá está esperando allá la arepita. Doña Claudia, venga, una arepita, una sin sal, pues. Al menos unita sin sal. Hágale que yo la espero. Ay, nombre de señoras que vendan arepas en los barrios, ayúdenme. Doña Rosario. Doña Rosario, ¡ey! Qué pena, no es que no sé silbar. Doña Rosario, una con jamoncito, queso cuajada y la otra solita, con un poquito de mantequilla tostadita, ¿sí? ¿La espero? ¿Qué? ¿Que se me demora? ¿Qué? ¿Cuánto? ¿20 minutos? No, pues tocará esperar a que en ese solazo, porque ¿qué más? Levántese temprano para que no mendiguen arepa. ¡Hola!
2: Tropicana, buenos días, buenos días.
1: Ay, ¿qué pasó? ¿Aló? ¿Aló?
3: Tropicana, Tropicana, la más bacana. Vanesita, feliz turno, bendiciones, que papito Dios te bendiga.
1: Amén.
3: Un gusto escucharte hoy en horas de la mañana.
1: Parece.
3: Está pegándole melo con esa programación. Tropicana, Tropicana, la más bacana. Bendiciones, Vane.
1: Bueno, mi amor, muchas gracias. I love you tomorrow.
2: Vanesita, mamita. Sí. Vanesita, mamita. Oiga, Vanesita. Sí. Y después de las 12 le toca a quién, a la chiquiebria y a la Yurani, las mejores amiguis. Las mejores amiguis. Ok, claro, mi cara, buenos días, Vanesita.
1: Deja de
2: mamita.
1: Meter tu veneno. No, Gis estuvo ayer en Chicas en su Salsa y ahorita me recibes Kevin Tombe. Hola.
4: Doña Nancy, hágame un favor, vendame las arepitas, mire. Mijo. Le toca esperar un ratico porque se demora. Le tengo la de doña Euclides, la de doña Marta. Le tengo cuatro para don Alberto. No, mijo. Eso le va saliendo primero al mediodía.
1: ¡Ay!
4: Y uno entiende en la mente y dice, no, ya al mediodía, ¿para qué? Sí, denme las arepitas, hágame favor. Doña Nancy, gracias.
1: Ay, hagamos eso. Mandemos audios mendigando arepa. ¿Cómo le ha tocado usted mendigar la arepa los domingos a la señora de la esquina? Porque, ay no, los domingos es horrible. Yo no sé cómo hacen. Yo no sé si es que le separan antes de o qué. ¿Cómo la vuelta? Porque es que uno llega a salir a las 9, 10 de la mañana a buscar arepa y no hay.
5: Doña Vanessa, buenos días. Véndeme una arepa que suda, doña Vanessa.
6: Vanesita, nombres de señoras que tienen arepa. Rocío, Daisy, Marta, Esperanza.
1: Ay, sí, nombres de señoras que vendan arepa. Es que solo Carmen, también es buena. Hola.
7: Tropicana, la más bacana, con Vanesita, lo más hermoso.
1: Hola, amor.
7: Corazón de melón, peluche, un favor. Una canción, tal vez vuelvas a llamarme. Muchas gracias, lindo día, lindo turno, bendiciones.
1: Hágale, amor.
8: Buenos días, Vanesita. ¿Y el viejo Currupeto fue que ya lo pensionaron?
1: No, está de vacaciones. Y Tim Barelín está de vacaciones. Y es que María, señora que vende arepa, se llama María. A ver por acá. Ay, a ver, Rocío, ya lo dijeron. Doña Ana. Ay, doña Pastora. Doña Pastora es típica.

0: Hola, mi tropicana, la más bacana. Hola, mi Vanesita. Mira, ¡olé! Vanesita, yo vendo arepas, pero es que es el colmo. La gente, mire la hora que son, tengo muchas arepas. Por ahí en 20 minutos la gente viene por 10, por 8, por 12, así sucesivamente, y se van. Cuando llegan los que llegan tarde, pues no madrugan. Y fuera de eso empiezan a pedir a berraca, arepa tostada y uno con el carbón ahí medio prendido. Eso lo hacen sudar a uno, es el colmo, Vanesita. Por favor, póngase en los zapatos de la señora que vende arepas. Y mi nombre es más bien más modernito.
1: A ver, ¿cuál?
0: No se lo voy a decir, pero es más modernito, no está. Es que las que vendemos arepas ahorita no somos las típicas señoras de antes.
1: No.
0: Somos diferentes, estamos más modernas, mi Vanesita.
1: Entonces ahora
0: mi tropicana,
1: es
0: la más bacana.
1: Nombres de ahora, Daniela, la Blisbani, la... ¡Ay, no! ¿Cómo así? O sea que doña Carmenza ya no existe, pues, vendiendo arepas. Pero vení, tengo una cosa a mi arepóloga de confianza. Pero es que es domingo, o sea, ¿cómo así? Ustedes tampoco madruguen. Que a las 7 salgan es bien. O a las 8, pues. Porque es que es domingo. Uno va a las 9 por su arepita y que ya no hay arepita. ¡Ay, Dios santo bendito!

0: sabrosa, mucha musicota. Oiga, para la gente que se va para piscina, para río, lleven toalla y las chanclas. Uno siempre se le olvida eso.
1: O sea que ahora es Doña Anaí, Doña Dulce, Doña Amelia, todos esos nombres así, y ya te estás metiendo la arepa y haciendo el TikTok en vivo, haciendo el live ahí.
0: ¡Ay, no, vamos!
1: Y me envíame una rosita y le vendo arepa a este señor.
0: ¡Ah! ¡Ay, me encanta! ¡Ay, sí! O sea, ¿no les pasa que entran a TikTok y ven a gente así vendiendo y que el TikTok el en vivo? ¡Ay, no, yo los amo!
2: Tropicana, la más bacana, Vanesita, buenos días, después la llama, ¿vale? Muy bien, excelente turno. Sí, no, ya las areperas están muy actualizadas. Yo conozco una, pero esa señora, con todo respeto, está tan buena.
0: ¡Olé!
2: ¡Ay, ay, ay! Tropicana, la más bacana.
3: Tropicana, Tropicana, la más bacana. ¡Olé! Estela y Don Marino en el barrio Los Pinos, en la esquina de la panadería y el parqueadero. Dios los bendiga grandemente.
0: Hágale, mi reina. Hola.
4: Hola, Vanessa, buenos días, bienvenida.
0: Good morning.
4: Tropicana, la más bacana. Vanessa,
0: dímelo.
4: La señora Álida de Rosso.
0: Álida.
4: Ella es una señora muy joven y bien bonita, pero se llama Álida, la señora Álida que hace las arepas más ricas de Rosso.
0: Ay, viste, tengo que irme a Rosso a probar esa arepita. ¿Dónde están las arepólogas? Las que hoy, mejor dicho, son las más apetecidas en todos los barrios. Ay, doña Álida, dame la arepita sin sal. Ve que mi mamá me está esperando con la arepita. Vea, doña Álida. Mi esposo está esperando la arepa, que yo le lleve la arepita para los huevitos. Vea, los niños, véndame unita. Don Carlos no va a venir por esas arepas, eso se está enfriando ahí, démelas a mí.
5: Ya, yo siempre que voy en el carro,
0: ajá,
5: en la esquina hay una señora de todos los días. Ella se llama Carlota.
0: Carlota.
5: Entonces ya ahí mismo, cuando voy en el carro, ya ahí mismo le digo para que me la tenga lista. Ahí mismo le digo, Carlota, alíceme la arepota que ya vengo.
0: Le maduren, maduren.
6: ¿Cuánto dice que se demora?
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9: Hoy es

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0: esa. Yo cuando me antojo las arepas, hay una señora que se hace en la 72U, ahí el que no Lagos, al frente de la iglesia Testigos de Jehová. Esa es una muchacha pobre, no sé cómo se llama, pero las arepas son aleñaditas con harto queso, más ricas. Cuando yo quiero comer, pues, me poncho ahí, compro mi arepa y voy para mi casa a desayunarme con un huevito revuelto, con huevo frito, con carne frita. Sale para que quedan potentes. Y a veces cuando quedan bien aliñaditas, más ricas, pero no sé cómo llama la muchacha.
1: ¿Viste?
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1: Oiga, ese fin de semana está tranquilo, pero recuerden que, a ver, hoy es 24, yo miro aquí calendario. Dentro de 8 días estamos en el especial de elecciones, es decir, que dentro de 8 días sí habrá una que otra musiquita, pero estaremos aquí a través de Tropicana cubriendo exactamente lo que es esa jornada electoral en Colombia.
2: La Vanessa, buenos días, por favor, colócame un psicópata y amigos. Gracias.
1: Hágale pues, mi reina hermosa. 9 de la mañana, 15 minutos. Oiga, y saluditos por acá para Sandrita. Un saludito para la gente que anda hoy modo ciclovía. ¿Cómo les parece que ahí a la altura del puente de López, en la zona donde está el Cañaveral, ahí exactamente veo que Sandrita tiene una olla? Uy, me mandó una fotico. Está vendiendo champús, ve. Me encanta la gente emprendedora. Si usted está por ahí por la ciclovía y pasa por la zona del Cañaveral, pare que esa olla que se ve ahí está llena de champús, porque es champús. Y se compra un vasito y de paso, si puede, me lo trae, listo.

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0: música de balneario domingo, de disfrutar con Tropicana, la más bacana, ese día de descanso o ese día de camello, porque hay dos tipos de personas. 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
0: 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Y si vení, y si yo me pongo como un poquito melancólica, y si nos servimos una frita, algo ahí como para refrescar la garganta, y si pongo esto. ¡No! ¡Ay, déjamela ahí, no me la quites!

0: Ay, no, yo sí, sí soy esa señora que escucha esa música. Uy, y hoy domingo suena más sabroso, ¿sí o no?
1: Muy buenos días, Tropicana, la más bacana.
0: Buenos días.
1: Yo escucho, yo comparto Tropicana, la más bacana. Muy buenos días, Vanessa.
0: Good morning.
1: Gracias, bacano este programa que tenés el día de hoy. Bendiciones para ti y tu familia en la mesa de trabajo.
0: Gracias, Morsh.
1: Vanessa, te saluda como del siempre del barrio Belén César. Yo sé que tú me lo pones, la palabra de un amigo de José Bello. Bendiciones, Tropicana, la más bacana.
0: Vamos a ver. Hola.
2: Yo, Vanessa, mi amor. Hola, buenos días, Michelle hermoso. Ay. Te hablan los hombres chatarras, mi vida hermosa, corazón de Dios y María.
0: Mi amor, chatarra.
2: Un saludo muy especial a la mona ahí de Brazo del Cortijo, ahí en el asadero de pollo de Siloé. Oh. A la monita, que Dios me la bendiga, la Virgen me la acompañe. Saludos especiales para todos los motorratones de Siloco. A la buena.
0: Los motorratones.
2: Nada de años.
0: Andan activos camellando. Hola.
3: Vanessa.
0: Señor.
3: Vanessa, la chica pupi. ¿Cómo Mate. Está mi niña Tropicana, bien, la más bacana? Vea, cuando yo voy a donde el señor que vende arepas, que se llama Leonardo.
0: Leonardo.
3: Cuando no está, le digo, pues se jodió porque voy a ir a comprar de la panadería Pam. Se perdió de mi compra.
0: Claro, perdió ya, per. Hola.
4: Tropicana, la más bacana. Yo, Vanesita, mi
0: más,
4: muchacha.
0: ¿Qué más, peluche?
4: Oiga, cómo está de bonita. ¿Usted qué fue lo que se hizo?
0: La lipo.
4: ¿O qué es lo que está aplicando? Siga echando lo mismo que le está sentando yo.
0: Ah, bueno, padre, muchas gracias.
5: Capullo, quiero un hijo tuyo.
0: Por ahora está cerrada la fábrica. Por acá me mandan fotico desayunando. Ay, pero un domingo... Ole, Mauricio Mendoza, un domingo un pancito ahí nomás con café. No, métele unos huevitos a eso. ¿Dónde están las mujeres que van a cantar esto conmigo?

0: Se me sale lo señora, qué pena. 9 de la mañana, 38. Por acá me mandan que desde Orlando, Florida, tienen un desayuno bien trancado, pero ay, señora, a ver, ¿este quién es? ¿Es un hombre o una mujer? Ofir Sánchez, pero te pasaste. ¿Saben qué es el desayuno? Arroz. Espérate, yo le hago zoom a esto. Pero vení, eso es almuerzo. No, trátame en serio. Eso es arroz con papita cocinada y como un pollito como al wok o con verduras, porque eso tiene brócoli, tiene pimentón, tiene zanahoria y el pollito así picado con una mazorca. Y es que arepa y chocolate. No, pero ese desayuno está muy raro. A ver.
1: Vanesita, mamacita. Vean,
0: mandan video.
1: Por acá te estamos escuchando. Ven a por esa musicota.
0: ¿Dónde
1: por
0: está?
1: Acá desde mi lago, en la vía Cali Rosso.
0: ¡Ay, qué rico! Parchecito de pesca. A mí me parece chévere, pero no me gusta. ¿Saben por qué? Porque me va a pesar de los pececitos. Entonces yo como que yo pesco y para eso que siempre que pesco, pues no es por chicanear, ¿no? Pero siempre saco esos peces gordos. Ay, no, qué pecado. Yo los he hecho otra vez. Pues sí, soy yo. ¿Qué podemos hacer? ¡Hola!
2: Hola, Vanesita, buenos días.
0: ¿Qué más, mi reina?
2: Feliz turno. Una preguntita.
0: Pregunte.
2: ¿Todavía se puede llevar los kits para el tropicomedor?
0: Sí.
2: ¿Hasta cuándo hay se pueden llevar para que me comentes?
0: Vea, mija.
2: Bueno, Vanesita, que tengas un excelente y bendecido día.
0: Bueno, Dianita.
2: Un abracito, cuídate mucho.
0: Hágale pues, mi reina hermosa. Vea, présteme atención, porque ahorita a las 10 de la mañana llega Kevin al comedor a recibir hasta las 11:45, porque él entra aquí a las 12. Entonces él está ahí esa media horita recibiendo en el comedor las personas que hoy domingo quieren donar para los kits de la misericordia, y se recibe hasta el día martes, porque ya es este jueves. ¡Atención, pueblo Cali! ¡Atención, pueblo Cali! Último minuto. Este jueves será la visita a la cárcel de Jamundí. En serio, este jueves es la visita, o sea que hasta el día martes recibimos su donación de productos de aseo como jabón, como champú, se hace en sachet, el tema de los pañales para los niños, de pañitos húmedos, de crema dental, de cepillo de dientes, todo esto solamente hasta el martes. Hoy Kevin está desde las 10 de la mañana hasta las 11:45 ahí en el comedor, y ya el lunes y el martes Sandrita y Kenny le reciben desde las 6 de la mañana hasta las 4 de la tarde, porque sí, ya este jueves estaremos visitando la cárcel de Jamundí en esta celebración y homenaje por el mes de las madres a todas las mamitas que están privadas de la libertad. Así que si quieres unirte, lo puedes hacer donando un kit de la misericordia.

0: Hola Vanessa, buen día, feliz domingo, bendecido. Saludo para ti, para el grupo de trabajo, para los oyentes. Un saludo desde acá, desde Valencia, España. A ver si de pronto me podrías complacer con la canción Solo, de Alex de Castro.
1: No quiero.
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1: Voy a pensarlo, pero es que hoy estamos en domingo como de balneario, es como diferente, como más sabroso.
2: Ay, pero cuando lo ve frito con limón y papita frita, ¿y si no le va a pesar?
1: No como pescado, no como nada de comida de mar, ¿listo? No, la verdad a mí ese parchecito de que ir a comer tilapia, eso sí no. Conmigo no va, o sea, domingo de sancocho de pescado, no. Mi pechuga, mi chuleta, uf, qué rico una chuleta. Oiga, hablando de cumpleaños, ¿eso suena de fondo? Es para felicitar a todos los cumpleañeros de hoy, 24 de mayo del 2026. Happy birthday to you. Que se reporten todos los cumpleañeros, los que hoy domingo les cogió el día de su santo. Que hoy van a tener esa reunioncita en familia, hoy van a partir esa tortica. Así como por acá le envían un mensaje muy especial al señor, a don José Marín, que está en su cumpleaños, y su querida y señora esposa le manda a decir que happy birthday to you, que es el mejor esposo del mundo, y si ella tuviera la oportunidad de volverlo a conocer, lo volvería a conocer, ese día volvería a ese lugar, que ella está completamente enamorada, que ella se siente plena de estar con esa familia, así que espera que puedas compartir con ellos mucho, mucho, mucho, mucho más, y que le dedique una canción y todo. Ay, esta gente enamorada sí es una cosa de loco.
0: ¿Me podrías complacer con la canción Solo?
3: Vanessa.
1: ¿Aló?
3: Vanessa, hágame un favor, ¿tú me puedes poner un disco de Timbiquí? ¿Seré? Es un disco muy bacano para dedicárselo a la mujer. Muy bacano para dedicárselo a la mujer. Para que sea Sandra Patricia Rentería, que ella es mi mujer. Seré, me parece que llama el disco de la herencia Timbiquí, porfa. ¿Me haces el favor?
1: No creo, amor. Hoy es como si estuviéramos en paseo, ¿me entendés? Entonces como que no.
4: Hola,
1: pero eso no quiere decir que no esté a favor del amor. ¿Listo? Igual ella escuchó, entonces. Amor, búscala en YouTube. A la esposa del señor, búsquela en YouTube.
4: Vanessa, muy buen día. Tengan ustedes un cordial saludo desde aquí, desde España, desde acá, desde el norte, España. Con este calorcito, con este sazón rumbero de Tropicana. Saludito ahí a la mesa de trabajo, Vanessa, para todos en general, ahí a la gente en Cali, a los que están ahí en los balnearios. Epa. Sí, así como lo dices tú, ¿no?
1: Chévere,
4: qué bueno, qué rico. Y bueno, a ver si me puedes complacer con un tema de Micaela, por favor.
1: Bueno,
4: suénalo en Tropicana.
1: Esa
4: la más bacana, ¿eh?
1: Es que es la Tropiteca versión domingo. Por acá dice, feliz cumpleaños para Fernández Díaz. Happy birthday to you. ¿Quién más anda de cumpleaños?
5: Vanessa, es un honor saludarla.
1: Para mí es un gusto escucharte.
5: En nombre de Papito Dios, que te dé muchísimas, muchísimas bendiciones.
1: Amén.
5: Vanesita, tú me conoces, yo te conozco.
1: ¿Qué?
5: Compartimos 3 minuticos un día cualquiera. Y eres muy especial para mí. Serías tan gentil de complacerme.
1: Con razón.
5: Un bolerito.
1: ¿Un bolero cuál?
5: Puede ser Mentirías. Puede ser Qué falta que me haces. ¿Será posible? Un abrazo, Vanessa, y acuérdate de mí.
1: Pues de tantas rosas voy a pensarlo.

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0: Y ahora vamos todos a mover la colita.
1: A mover la colita. 10 de la mañana, 10 minutos. Ese es el domingo diferente con Tropicana, la más bacana.
2: A ver, a mover la colita. Si no la mueves.
1: ¿Desde qué barrio a esta hora la gente se está levantando?
2: A ver.
1: Está sintonizando Tropicana. 311-2222-931. Feliz cumpleaños para Fernando Díaz Henao. Hoy, sí, hoy domingo está de Happy Birthday to You. Y por acá una personita muy especial le quiere enviar ese saludo y sus mejores deseos para este nuevo año. ¡Feliz vuelta al sol! Yo tengo una pregunta. Y si seguimos como con esa música así bohemia, ¿qué opinan ustedes? ¡Buenas! ¡Aló!
3: A la tía y a la tía sí le hace el favor, Vanessa. A comer la tía, sí.
4: Vanessa, buenos días desde Metepec, México. Un saludo especialísimo. Hola. Escuchando Tropicana Cali. Por favor, me puede complacer con una canción que usted quiera colocar. Gracias, muy amable.
1: ¿Cómo así? Más confundida que un confundido.
5: Vanessa, un feliz cumpleaños ahí, mi hermana. Para Ximena Lozano en Yumbo. Dios me la bendiga. Hermana de Dani Duam. Dios me los bendiga y la Virgen me los acompañe. Que tenga un buen día, Ximena, Dios me la bendiga, oye, mi amor, un besote de acá, de Chiloé, Dios me la bendiga, hermana, que tenga un buen día. Gracias, Vanessa, care rata vieja.
1: ¿Tu mamá?
6: Buenos días, mi Vanessa.
1: Hola.
6: La que endereza.
1: Madre, señora.
6: ¿Cómo amaneciste? ¿Cómo estás, mi reina preciosa?
1: Mi reina, ¿qué tal?
6: Ay, Vanessa, qué rico escucharte un domingo en la mañana, mi reina.
1: No se amañe.
6: ¿Y eso, ¿Vos qué estás haciendo ahí el domingo, Vanessa?
1: Me castigaron.
6: Vos que no te escucho un domingo. Ay, no, pero qué rico escucharte, mi Van, es preciosa. No te olvides que eres hermosa, tanto de espíritu como de corazón, como físicamente. Me gustan los hombres, ¿no? Amo los hombres. Pero, hombre, hay que resaltar también. Yo soy una mujer que resalto cuando una mujer es hermosa. Y tú lo tienes todo, mi Vanessa, eres divina.
1: Gracias.
6: Nada, mi Vanessa, me encanta escucharte un domingo en la mañana. De verdad que sí, mi Vanessa. Cuídate, un besito, te mando un besito y un abracito desde aquí de Santa Cruz de Tenerife, España, mi reina. ¡Chao!
1: Bueno, mi reina hermosa, muchas gracias, no se acostumbren a escucharme un domingo, no quiero. ¿No quieres que mi jefe me castigó?
7: Yo, Vanessa, ¿aló? No, Vanesita, te lo perdiste, yo que te iba a invitar ahorita a comernos una deliciosa tilapia.
1: ¡Nombre!
7: Hombre, Vanesita Peluche, un feliz cumpleaños ahí para Samuel Estien Rosero. El tigrillo, porfa, salúdamelo ahí, al tigrillo, está cumpliendo 14 añitos de vida, mi nieto hermoso. Felicitaciones, Vanessa.
1: Yo iba a hacer un comentario, pero como es un niño, mi amor, happy birthday to you, feliz cumpleaños, que la pases muy bien, que te den muchos regalos, pide muchos, pero muchos regalos, hoy exige que estudie.

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10 de la mañana, 28 minutos, 10:28. Y oigan, necesito que usted me preste mucha atención porque le traigo información que yo sé que a todos los amantes de los peluditos, sí, los peluditos, pues les va a gustar demasiado. Tropicana. Ese próximo fin de semana tenemos jornada de esterilización. Sí, regresaron nuestras jornadas de esterilización. Y adivinen en qué barrio, en qué comuna, en qué sector. Pues todo va a suceder en la Comuna 11, en el barrio El Jardín. Comuna 11, barrio El Jardín, este viernes 29 de mayo. Vamos a estar ahí en toda la Junta de Acción Comunal. Gracias al presidente y a todos los vecinos del barrio El Jardín que nos ayudaron para tener disponible este espacio este próximo viernes 29. Y eso no es todo, porque vamos a estar nosotros con el noticiero desde las 5 de la mañana informando desde las calles de Cali. Ahí, desde ese punto, estaremos haciendo el noticiero, pero también estaremos con nuestra jornada de esterilización. Y para... es que la verdad yo no sé cómo hacemos, pero adicional a eso, adivine qué, se me antojó una lechoncita. Se va a decir que qué, Vanessa, ¿cómo así? ¿Qué tiene que ver lo uno con lo otro? Pues ese día, mientras usted va a estar ahí justamente en esa campaña de la esterilización, vamos a estar con el equipo de Tropicana y todos los voluntarios del Comité de Amor y Control vendiendo una rica y deliciosa lechona. Esto con la intención de poder tener recursos para lo que va a ser nuestro Amor y Control. Sí, o sea que son dos noticias en una, y es que regresamos con las jornadas de esterilización, pero también regresamos con nuestra campaña de Amor y Control, que va a ser el próximo 7 de junio. Exactamente eso, es un domingo, domingo 7 de junio. Y para poder tener nuestra campaña de Amor y Control, necesitamos recursos para poder armar los mercados con los que se van los chicos, para poder nosotros tener lo que es el alquiler de las carpas, de los tablones, de las sillas. Es una logística impresionante. Pero todo esto queremos hacerlo posible con una venta de lechona que va a estar justamente ahí, pues en este lugar, en toda la Comuna 11. Y adivinen qué, yo la verdad estoy sorprendida, me siento, no sé, les estoy abriendo mi corazón porque eso me lo acabaron de decir. Y yo dije, no te puedo creer. Yo le dije, no puedo creer que esto sea real. O sea, ¿me estás hablando en serio? Porque pues no nos digamos mentiras. Usted sabe que la lechoncita está como un poquito cariñosa, ¿sí o no? Pero nos llama unos amigos muy especiales. Ellos son lechonas Quali. Y adivine qué. Me dice, Vane, cuente con esa lechona. Le voy a dejar a tanto la cajita, pero adicional a eso, Lechonas Quali también se une y le va a hacer su donación de cajitas para que puedan vender ese y tener una ganancia extra y puedan obviamente generar esos recursos para el Amor y Control. Así que se me antojó una lechoncita, pero no cualquiera, de Lechona Quali. Muchas gracias. Eso es lo bonito de estas campañas, y con esto exaltar el trabajo de todas las empresas, de todas las marcas, de los emprendedores que se unen y dicen, venga Tropicana, yo dejo mi granito de arena para esta labor y yo sé que Dios me va a multiplicar en mi negocio. Y esa gente yo no sé cómo hace, tiene un corazón tan bonito que también ese martes nos van a donar también lechoncitas para llevarle a los chicos en condición de calle, o sea, los mismos chicos que estamos buscando que cambien, que se puedan rehabilitar el Amor y Control, pues ese martes también van a recibir su cajita de lechona. Gracias a Lechonas Quali, muchas gracias. En serio que esa familia es increíble. Y pues venga, aquí estamos es para ayudar, ¿sí o no? Entonces, ya que sabemos que es un emprendimiento que apoya, que ayuda a la labor social, pues yo también voy a dar mi recomendación para que la gente pueda de pronto el domingo, ¿por qué no comer una lechoncita? O tenga un evento, ¿quién dijo no? Un baby shower. Ve, este fin de semana es como de primeras comuniones, ¿no? 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
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Digan, venga, es que acabo de escuchar en Tropicana que usted ayuda con la labor social y yo tengo un evento, así que yo quiero también apoyar su emprendimiento. ¿Qué le parece? Gracias, Lechonas Quali, y también a todas las marcas que se unen a diario con estos kits de la misericordia. Kevin ya está en el comedor. Kevin está en el comedor en ese momento ya recibiendo sus donaciones de los kits. Y realmente, aunque a veces molestemos mucho quizás para unos, lo único que queremos nosotros es ayudar al que lo necesita. Así que de verdad que muchas gracias por siempre acudir al llamado, por siempre estar pendientes en cada labor, ya sea con el tema de los niños, ya sea con el tema de cárceles, ya sea en este caso con los peluditos, o también con el tema de los chicos de Amor y Control. Pues ya sabe que este viernes estaremos en el barrio El Jardín para que no me vaya a llevar almuerzo al trabajo, o para que no desayune, sino que compre una lechoncita, una lechona que va a hacer la diferencia para poder tener esa bonita labor. Así que gracias. Esto es Hoy por Ti, Mañana por Mí de Tropicana, porque no paramos tan diferente. Ayuda a los peluditos y a la gente.

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1: 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Los esperamos a todos ustedes con Tropicana, la más bacana.
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7: 10 de la mañana, 56 minutos. 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

0: musiquita así para parcharse en familia, para disfrutar ese paseo, para disfrutar esa lavada de antejardín, pero también con información desde las calles, la Tropimóvil Tropicana.
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2: Mi Vane, seguimos en la caravana del sabor a esa hora, a las 11 de la mañana, 12 minutos. Pues estamos en una fiesta con todos los oyentes de Tropicana, porque en ese momento los oyentes están trayendo sus sobrecitos de caldo Maggi, sabroso, delicioso. 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También tenemos un oyente que se vino desde muy temprano porque estaba escuchando Tropicana y le vamos a preguntar a ella, ¿usted cómo utiliza Maggi?
3: Es lo mejor que hay en todo el mundo, Tropicana. Levántese, papito, a escuchar Tropicana bien. Media como yo me levanto, escuchar puro Tropicana, no más, porque Rafico va por delante de cualquier.
2: Bueno, ahí está, oyente de Tropicana, a las 11 de la mañana, 13 minutos. 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
0: 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Llevan sus empaques y ahí tienen un regalo sorpresa. Ahí busquen a la Tropa Roja y ahí lo van a poder encontrar con muchos regalitos para ustedes. 11 de la mañana, 15 minutos. Oiga, y hablando de que ustedes se movilicen, que se muevan para allí, por acá, porque no se mueven para el Tropicomedor. Ahí está Kevin, ya le faltan o le restan unos minuticos en el Tropicomedor para él seguir recibiendo las donaciones de los kits de la misericordia. Él viene ahorita a turno, entonces le quedan unos minuticos ahí en el comedor. Me dice que ya ha recibido oyentes, también una oyente muy bonita. Lo acabo de dejar aquí en el Trópico, en la King Caracol, pues. Aquí en la sede me dijeron, vea Vanessa, me dijo el guarda, vea Vanessa, que llegó una señora con donación. Digo, démelo ahí, ya voy, ya voy. Así que seguimos recibiendo ese aporte, porque este jueves, Dios mío, ya está encima. Este jueves vamos a la cárcel de Jamundí a llevar los kits de la misericordia.

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1: 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A esta hora les cuento, Vani, ¿usted se acuerda de la señora que habló ahorita? Pues les cuento a todos los oyentes porque hay que tener buena energía, hay que tener buena disposición, porque la señora la que habló ahorita, pues se lleva el mega premio de Maggie, señoras y señores. Disfrútese, acaba de llevar una barra de sonido con nuestra familia de Maggie. ¿Cómo fue el proceso? ¿Cómo ella participó? Coméntenos un poco, porque es algo bacano la energía que se maneja a esta hora, porque fue muy fácil ganar con Maggie.
2: Claro que sí, simplemente ella, como es una cliente fiel, estuvo recogiendo sus empaques individuales con la presentación vigente. Recuerden que son la nueva presentación, bien bonitos. Ella estuvo recogiéndolos, nos los trajo. De hecho, no vive aquí en la zona, se desplazó desde acá simplemente porque los escuchó a ustedes, nos escuchó a nosotros. Vino, los trajo, nos los presentó, pasó un rato bien chévere, bien agradable, y en un momento a otro se metió en nuestro huracán, cogió el papelito en el aire y, oh sorpresa, era el mega premio.
1: ¿Premio que se acaba de llevar?
3: Muchas gracias, estoy muy contenta por el mega premio que me llevo por comprar Maggie, solamente Maggie, y no escucho sino a Rafico, que es lo que más quiero en el mundo, y quisiera verlo para abrazarlo y darle un beso bien grande como se lo merece.
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0: Vanesita, Vanesita, qué musicota estás colocando. Usted sí era la de ese turno. Ojalá Mauro de Tallo la deje todos los domingos ahí, los domingos. Que nunca la vaya a quitar de ahí, porque usted es la que nos pone a gozar y a beber trago como un berraco.
1: Salta aquí y reclame una mosca. ¿A son de qué? No es que me castigaron y me pusieron a trabar un domingo. 11:37 a.m. ¿Y si yo pongo esto?

A mí me da unas ganas como de trapear con esa música, como que se me activa el poder de limpiar polvo, de barrer, como de planchar ropita. ¿A ustedes no les pasa? Ay, qué pecadito las mamás que hoy están planchando ropa. Ole, ayúdenlo, no sea así. Mi ayuda es poner ese tipo de motivación. Esta que dice, ay no, para esa chatarra, mujeres, para su esposo que lo tiene ahí echado en la cama mientras lo vea usted hacer el almuerzo. A su esposo que está ahí echadote viendo es que TikTok mientras usted baña a los niños. Uy, no, dígale.

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0: No, Vanessa, si ayer Rafico me hizo la mañana, Giselle la tarde y tú me hiciste hoy la mañana, mejor dicho, que no me los cambien de turno, que me los tengan así todos los fines de semana, súper, mejor dicho, perfecto el fin de semana.
1: No me ponga a estar hablando cosas que no son, o yo que por eso es que soy la bochincha en el grupo.
2: ¿Cuál es la necesidad de verme un domingo aquí encerrada a mí? A ver, señora, ¿cuál es la necesidad? ¡Por Dios! Ay, venga, mejor le cuento rapidito a todos los oyentes. ¿Tiene gripa? Señora, ¿tiene gripa? Señor, ¿tiene gripa? Tranquilo, con Dolofen gripa, la gripa se va y sigue lo bueno. 11 de la mañana, 52 minutos, ya viene Tombe. Ay, no, pero eso suena rico, ¿no? Medio sed.
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1: Estamos al aire, sí señores, en la Tropiteca de Tropicana con este tremendo calor. ¡Qué calor! ¡Qué calor tan sabroso! ¡Sabroso! Como dice esta canción. ¡Qué calor tan rico hace en Cali! Oh, venía ahora por toda la 15. Tremendo calor. Mucha gente, no sé, está por ahí, por los lados de la Loma de la Cruz, ahí donde lo saca uno. La 15, cerquita. Mucha gente comiéndose sus cositas, su choladito, sus cositas bien bacanas de fin de semana, domingo, saliendo con la familia. Algunos van para la iglesia, algunos van para Río. Aquí está Tropicana acompañándolos a todos ustedes con esta música de fin de semana. Hoy es domingo 24 de mayo del 2026 y mi nombre es Kevin Tombe. Kevin Tombe, que acabo de venir, vengo llegando aquí a Tropicana del Tropicomedor de Tropicana. Saludo para nuestros oyentes que se arrimaron a dejar sus donaciones. Ya faltan, tres días para poder reunir 400 kits que nos están faltando. Nos faltan todavía 400 para nosotros cumplir la meta, y esperando de aquí a mañana a ver cómo nos conseguimos el resto con ayuda de Dios y poder estar el jueves 28 celebrando el Día de la Madre en Coham, allá en Jamundí. Gracias a todos los que se han vinculado, gracias a todos los que han llegado. Y aquí estamos, señores, con el Valladuro Venga Suave del domingo.
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1: Como a mí me gusta la mala musiquita, arranquemos de una vez con esta canción. Y que ahora yo decía, pero tan rápido como pasa el tiempo, un año ya después de la desaparición física del señor Nelson González, que junto a su hermano Luis Felipe González hicieron mucha música bacana. Por eso decido arrancar este programa de la Tropiteca durante toda la tarde con Nelson y sus estrellas en Tropicana. Bienvenidos, reporta en sintonía 311-2222-931, 311-2222-931. Bienvenidos, hoy es domingo.

la música que nos gusta en este domingo de Balneario en Tropicana, Balneario Bacano, y escuchando esta salsita como Tropica Pimiento Sabrosa, los Latin Brothers, dime qué pasó en Tropicana. Bienvenidos, bienvenidos. 311-22-22-931.

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1: Para todos los que están almorzando en estos momentos, feliz almuerzo para todos. Que les aproveche mucho. Sí, qué rico. Unos frijolitos o de pronto una carne asada como la que me estoy comiendo aquí en estos momentos. O un sancochito, una bandeja paisa. Sabroso, una bandeja paisa con chorizo, con aguacate. O un sancocho de gallina bien bacano. Al lado de la orilla del río Cali, qué rico. O bueno, del río Meléndez. Del río... A mí me gusta mucho la fonda, para allá para arriba, si es un Meléndez, hace mucho frío, qué rico. También Santa Teresita, por aquí cerca, Tropicana. ¡Oh, sabroso! Un almuercito, un sancocho de gallina. 311-22-22-931. Para todos los que me están escribiendo por acá, ya no hay nadie en el comedor. Yo acabo de salir del comedor, entonces ya no hay nadie. Mañana los espero, desde las 6 de la mañana que llega Sandrita, para las personas que nos quieran ayudar. ¿Listo? Calle 33D, número 17F40, Cuco Peña y el... señor Willy Colón, que ya está en el coro celestial hace un tiempito. Esta canción es del 93, Idilio en Tropicana.

0: Que en paz descanse.
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2: Oiga, vea, le traigo mi Caliventura. Buenaventura.

0: 311-2222-931 en esta tarde de la Tropiteca de Tropicana. ¿Estamos en qué? ¿Estamos en qué?
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2: El caballo de la salsa. ¿Dónde, dónde?
0: ¿Cómo estás, viejo?
2: Buenas tardes, quisiera escuchar un poquito. Sé que es de tu agrado.
0: ¿Cuál?
2: De Oscar Tenedor. Se llama, o se titula, Matas y Guaraya.
0: Matas y Guaraya. Esa es muy bacana, mi viejo, pero mira que, por ejemplo, Matas y Guaraya es como un bolerito, lo más desabroso, así como aquí. Es muy rica, pero es hay que escucharla, pero con un vinito bien bacano, con un whisky en las rocas y escuchar esa música del rey de la salsa, del faraón. Trum. Pero más adelantico.
3: ¿Qué dice el viejo Tombe? Lo más pro que hay en Cali para poner music, programar music. ¿Qué van, parcero? Buenas tardes, no. Papi.
0: ¿Cómo estás, hombre?
3: Buena tarde. Éxito en este turno, papá.
0: Gracias, mi viejo. Recuerden de que esta semana es la gran entrega de los kits de la misericordia. Estaremos entregando estos kits de la misericordia en la cárcel de Jamundí, con la emisora Diferente. Vamos a hacer una celebración del Día de la Madre, lo más de bacano. Y también tendremos en el Barrio Jardín, me acuerdo el nombre porque este oyente que acaba de hablar es un oyente del Barrio El Jardín. Y ahí estaremos con la jornada de esterilización gratuita con Tropicana, la más bacana. Estaremos el día 29, o sea, después de haber entregado los kits de la misericordia, vamos a hacer la jornada de esterilización gratuita de la mano del Centro de Bienestar Animal. Ahí estaremos con Tropicana, la más bacana. Así que pendientes, tengan listo su recibo público, porque allá le piden recibo. También es una esterilización por familia, por favor, no vaya a llevar 10, 15 perritos. Ya si usted de pronto necesita una esterilización de 15, 10 perritos, ya el Centro de Bienestar Animal te lo hace, pero allá en el Centro de Bienestar Animal. Por ahora es para los habitantes del barrio, ¿listo? Para los que tienen un gatico, dos gaticos, un perrito, dos perritos, no van a llevar loritos, no, nada de eso, por favor. Así que pendientes, allá en el barrio El Jardín. Pam, pararán. Mira, el viejo había pedido algo de Oscar de León, pero yo quiero escuchar algo como más aleta del viejo. Canciones como de los años 70, aquí en Tropicana. Hoy hay ciclovía para el barrio, en Terrón, Colorado. Esta semana viene recargada de pura labor social. Ciclovía para el barrio hoy, martes de misericordia. El miércoles estaremos en la cárcel entregando los kits, o sea, llevándolos. Y el jueves ya es la celebración del Día de la Madre, ya entregando el kit. El día viernes, la jornada de esterilización gratuita. El sábado, pues los eventos que tenemos con nuestra emisora programados. Y el domingo, elecciones presidenciales con la ley seca y con el cubrimiento especial de Tropicana, la más bacana.

0: Es Tropicana, escuchamos a nuestros oyentes, hola.
1: El día 29.
2: Kevin, hola. De los
0: ¿cómo
2: Santos,
0: estás?
2: Petronilo, Arará, Ocoró, Pripra. Rifate pues una botellita de aguardiente.
0: No,
2: pues,
0: no, ¿de dónde? ¿De dónde vas a sacar una botella de aguardiente? Más bien, el primero que traiga donación aquí a Caracol Radio, un papel higiénico, una crema dental, alguna cosa, se lleva una sorpresa. Se lleva un premio, pero es una sorpresa. 12:48, desde los Estados Unidos.
3: Tropicana, la más bacana. Rodando
0: señor.
3: Por las carreteras de Estados Unidos, de estado en estado. Kevin.
0: Señor, gracias, hombre.
3: Necesito un favor. No sé si se pueda, ¿no? Porque una cosa es la música de acá y otra cosa es la música de Colombia. Uh-huh. Una bachata, pero
0: una bachata.
3: Esta bachata es más romántica.
0: ¿Cuál será?
3: Que es bachata, pero no arrebatada, ¿me entiende?
0: Uh-huh.
3: De Giuseppe Ponseca. Pregúntame.
0: Pregúntame.
3: Yo quiero escuchar la que es como baladita, es bien bacana. Si no la tiene,
0: mándela.
3: Entonces, atrevida. De Tito Gómez. ¡Feliz turno, Kevin!
0: Gracias, mi viejo. La música de los Estados Unidos, ¿verdad? Que escuchan Tropicana, la más bacana. Bueno, vamos a internacionalizarla, ¿listo? Rico Moropo en Tropicana.

0: 8. 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

Me llega por acá una información que estaremos tocando mañana en Cómo Amaneció Cali de Tropicana. Y es una denuncia que obviamente vamos a hacer con video y todo. Dice que el barrio Pampalinda está desatado, mi papacho. Dice el oyente por aquí por el Tropi WhatsApp. Voy a mandar ese video al grupo una vez para que mi jefecito hermoso que hoy está descansando lo tenga listo para mañana, para la gran transmisión de Cómo Amaneció Cali, que desde las 5 de la mañana estamos transmitiendo, ¿no? Estamos transmitiendo muy temprano. Saludo para la gente de Ecuador. Dice que se puede poner mi muchachita. Claro que sí, mi viejo. Ah, es una señorita, claro. Saludos desde Ecuador. Dice que no dé el nombre de ella. Bueno, tal vez está por allá. Oh, ok, no. Pero un saludo para la gente de Ecuador escuchando Tropicana. Y también nos dice que una canción. Bueno, ya le pongo muchachita de la orquesta Sabotaje. Está bien. Y también el tema de la noticia, que mañana vamos a hacer la denuncia. 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Eso hay que tenerlo muy, pero muy claro. Samuel Formel, con su hermana y con todo el combo del tren de los Bambán, nos presentan. Bueno, esta canción es muy vieja. Estamos hablando de Hasta las Cuantas, una producción de hace ya bastante tiempo. Y obviamente, pues, tiene su esencia de los Formel, toda la descendencia Formel. Canción del año de 1994. Imagínense, esta canción es bastante viejita. Con toda la gente que hizo parte de esa producción llamada Azúcar, donde también habían canciones como Ese No Es Mi Problema, Hasta Las Cuantas. Esta canción la escribió Juan Formel. Y tenía, pues, obviamente, las voces de esos tremendos durísimos de Pedro Calvo, Mario Valdés. También, pues, todo el mundo sabe lo que hizo, pues, el señor Juan Formel con toda la gente de los Bambam. Y esa producción, pues, es del 94. Y como todas las canciones tienen su nuevo inicio, esta vez, una de las hijas del señor Formel hace parte de esta canción. Escuchémosla en Tropicana, Hasta Las Cuantas. ¡Váyalo!

0: Vamos a saludar a la gente. 311-2222-931. 311-2222-931. Me dicen por acá, ¿va o no va? Sí, mi viejo. Aquí estoy viendo el video que me mandaste. Ya lo vamos a analizar. También dice un saludo para la gente desde los Estados Unidos, desde Idaho, escuchando Tropicana. A ver, veo, escuchando tu hermosa voz. Ay, mi señora, no me haga reír. Vamos a ver, ¿dónde es que está usted? Voy a ubicarme yo en el mapa. A ver, ta. Vamos a ubicar, a ver.
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0: Vamos a saludar a la gente. 311-2222-931. 311-2222-931. Me dicen por acá, ¿va o no va? Sí, mi viejo. Aquí estoy viendo el video que me mandaste. Ya lo vamos a analizar. También dice un saludo para la gente desde los Estados Unidos, desde Idaho, escuchando Tropicana. A ver, veo, escuchando tu hermosa voz. Ay, mi señora, no me haga reír. Vamos a ver, ¿dónde es que está usted? Voy a ubicarme yo en el mapa.

0: en el mapa. A ver, ta ta ta ta ta. Vamos a ubicar a ver dónde está usted. Voy a ver. Aquí en los Estados Unidos. Sí, está en Estados Unidos, pero no sé porque es que he ido a Estados Unidos, pero no he pasado por ahí. Vamos a ver. Ta ta ta ta ta. Ah, ok. Está cerca donde una tía. Está cerca. Ay, lajo, vea. Bacano, vea. Qué bonito como se ve eso, vea. Bueno. Desde por allá nos escuchan, vea, desde tan lejos. Y uno dice, pero ¿cómo lo escuchan a uno desde tan lejos? Estoy aquí ubicándome en el mapa. Yo creo que yo paso por ahí. En mis vacaciones voy a pasar por ahí. A través de la plataforma www.tropicanafm.com. Mucha gente nos escucha a través de otras plataformas. Y siempre, pues, están ahí pendientes de otras plataformas. No está mal, ¿sí me entienden? Pero la idea es que usted nos escuche, oyente de Tropicana, que usted nos amplifique desde su casa, desde nuestra plataforma oficial, www.tropicanafm.com, www.tropicanafm.com, www.tropicanafm.com. Esa es nuestra aplicación oficial, ¿listo? Para que usted nos pueda escuchar a través de la plataforma. Y eso a nosotros nos sirve mucho. A Caracol Radio y a Tropicana Cali nos sirve demasiado que usted nos escuche por www.tropicanafm.com. ¿Listo? Vamos a saludar más gente. ¿Por acá qué dicen? Desde Idaho, vea. Por acá la señora escuchando Tropicana, bacano. Idaho. Hola.
1: Tombe. Usted que es el de los duros aquí, usted que es el fuerte aquí del Tropicana. Tombe, colócame ahí periódico y ayer.
0: Uy,
1: tombe, yo te quiero mucho, Tombe. Pero colócamelo, pues. Feliz día, hombre, Tombe. Eso. Te queremos mucho, dice.
0: Saludos, mi viejo, claro, ya se la pongo ahí periódico de ayer, pues. La desayuno en Lenox. No, mentira, mentira. Bueno, mentira. En Tropicana, el señor Luigi Texidor, con esa producción de La Ponceña. Una de las primeras voces, ¿no? Porque después está la producción en concierto, que es con el Cano Estremera, en una celebración en el Día de la Salsa en Puerto Rico, con la Z93. Pero esta es la producción original, sin fotocopia, váyalo. ¿Cómo?

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1: Bueno, ahí les acabo de tirar lo que es la información de lo que vamos a hacer el 29 de mayo. Ya me está yendo para junio, no. El 29 de mayo. Y también usted debe tener listo el examen de sangre. Listo, examen de sangre, ya lo tenés que tener listo. El más reciente, por favor, esta semana lo puedes hacer. Y llevas a tu peludito, llegas temprano para que separes tu puesto ahí para poder con el Centro de Bienestar Animal y Protección Animal. Estaremos haciendo el noticiero Cómo Amaneció Cali en vivo desde el barrio El Jardín, desde el pedazo de Vanessa. Por ahí es Vanessa, todos los alrededores. Vamos a comer arroz chino también, que por ahí venden un arroz chino sabroso. 1:37.

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señor Gilbertito Santa Rosa en Tropicana. 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Estamos al aire en Tropicana. Esta es la famosa Tropiteca. Que también los fines de semana sirve como para entregar información deportiva, ¿no? Pues, por un lado, el Atlético Nacional hizo lo suyo. Y por el otro lado, igual que el Junior. Y la final, Junior Nacional. Ahí debería estar el América. Debería estar el Cali. Pero bueno, mire cómo terminó la liga. La liga terminó con Junior de segundo y Nacional de primero. Nacional termina la liga con 40 puntos y el Junior con 35. Y mire cómo es la vida. Los dos punteros de la liga son los dos finalistas. Bueno, el que no los hace los ve hacer y el que no celebra, pues... O el que celebra, unos son los que celebran, otros son los que lloran. Pero el Nacional, que es el rey de copa aquí en Colombia, se va a enfrentar al Junior, que también hace poquito ganó su liga. El Santa Fe también hace poquito había ganado su liga. Pero bueno, bacano por la gente de Barranquilla y por la gente de Medellín. Por la gente que es seguidora de estos equipos, que son dos culturas completamente distintas y que tienen su pasado. La otra vez que fue el partido en el estadio de Girardot, allá el Atanasio, y fueron los hinchas del Junior, pues se sentieron a pata, a puño, pobres hinchas, los encendidos, eso hubo de todo. Entonces tienen su pasado entre hinchadas y también futbolístico. Son dos equipos muy fuertes, imagínense, como digo. Porque son datos, hay que darlos. Nacional terminó primero y el Junior de segundo. Por un punto pasó al Pasto. Junior puede ser campeón otra vez. Así que yo le voy al Junior. Yo le voy al Junior. 215, es Tropicana. 311-2222-931. Recordándoles de que estamos con la visita a la cárcel de Jamundí. Será la celebración del Día de la Madre. Estaremos allá el 28 de mayo. 28 de mayo, eso es jueves. Pero el 26, el 27, perdón, un día antes, con el carrito de doña Adriana Calero, que nos va a ayudar a llevar todo a la cárcel. Estaremos allá con la subdirectora María Elena. Saludo para ella, para el señor, el director también. Se me pasa el nombre de don Raúl. Saludo para ellos, que cada año nos dan la oportunidad de poder ingresar y hacer algo diferente. Este año vamos igual. Oración, música y mucha bendición. Estaremos allá en la cárcel de Jamundí. Vamos a hacer las cositas que cada año hacemos. Este año, igual con el mensaje que va dentro de un kit. Ahorita aquí estoy trabajando con eso, con el tema de los kits de la misericordia. Nos faltan alrededor de 400 para poder terminar esta meta, cumplirla y poder llegar a la cárcel de Jamundí. 2:16 minutos. Estamos al aire, señores. 311-22-22-931.

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1: Saludito para el viejo Albeiro, Albeiro Saavedra, escuchando Tropicana. En esta tarde de domingo, los acompaño. Soy Kevin Tombe, arroba Kevin Tombe 02. En mi Instagram siempre subo videitos ahí de salsa, cositas bacanas, cositas que pasan también con tecnología, arroba Kevin Tombe 02. En arroba mi Tropicana 93, también todo el contenido, todo lo que pasó con las chicas en su salsa. Estuvimos el día viernes en la noche en el Boulevard. Estuvimos con tremendas rumbas allá en el las chicas de Chica en su Salsa. Eso fue el día viernes con Gracie Rendón, la esposa pues de Mai Bahía, ella caleña, de aquí vino a lanzar su álbum Calentura. Y pues ahí está la entrevista con las muchachas en Chicas en su Salsa, arroba mitropicana93. Y Andy Montañez, el niño de Trastalleres, pillo, buena gente.

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Vale, volumen a este play que está sonando en Tropicana. Estamos en la Tropiteca. Hasta eso de las 7 de la noche. Vamos derecho con Musicota. Y el niño de Trastalleres que... Ah, yo dije, no, esto tiene que sonar. Esto tiene que sonar. Un oyente desde Chile me dijo, pana, estoy cumpliendo años. Necesito que me pongas una canción. Y yo le dije, claro, pana, de una. De los

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1: Le mando un saludo enorme a doña Ana Narváez, de parte de Tropicana, mi señora, Dios me la bendiga. Gracias por ayudarnos, por estar pendiente de nuestras labores y por hacer parte de los kits de la misericordia. Ahí estaremos el 28 de mayo. Gracias, doña Ana. Aquí estoy sacando los mensajes a don César en los Estados Unidos también, que también nos ayudó con 10 kits. Y a todos, gracias. Gracias por unirse. Y hoy en la tarde también vamos a concretar un tema de unos kits con ayuda de Dios. Vamos a ver qué pasa. En esos momentos en el Trópico Comedor hay 778 kits. Mañana iremos a armar más con ayuda de Dios, con lo que nos han ayudado los oyentes. Y también armar a hacer el último conteo a ver cómo vamos. O sea que faltan 22 para 800. Que ya pues, es más, en el Trópico Comedor están esos 22. Solo que faltan cremas, entonces sin crema no podemos armar. ¿Sí me entienden? O sea, es que los kits vienen completicos. Entonces, si falta la crema, pues no podemos armar. Es como si faltara el papel higiénico, que cada kit tiene de a tres. Entonces, faltaría. Entonces, ahí está. Bueno, haga de cuenta que en el Tropicomar tenemos 800 kits, pero nos faltan esas 22 cremas. Un saludo para doña Mélida, ahí en la Galería de López, que nos mandó 15 jabones azules. Gracias. Gracias a todos los oyentes de Tropicana. Saludo para mi gran amigo, hombre, que lo conozco hace rato. No sé si estuvo ayer con los Bambán de Cuba, mi viejo. Contame, a ver si estuviste por allá. Saludo para Esteban, hombre, escuchando Tropicana. Que se mueve mucho en el mundo salsero, en el mundo de la música, en el mundo de con artistas. Por ahí lo he visto con este Giancarlo Centeno. Lo he visto con, ¿cómo se llama el otro, hombre? El que canta Ayer y Hoy, con la combinación vallenata. Este, se me olvidó el man, hombre. Vargas, si no estoy mal, mi viejo. Ayúdame ahí con la información, Esteban, hombre. Un saludito para él. Se mueve mucho en el mundo de la música, en el mundo de la salsa, en el mundo del vallenato, en el mundo de la música popular, también con Luis Alberto Posada. No, para arriba y para abajo. Para todos, bienvenidos a este programa que se llama La Tropiteca de Tropicana. 311-2222-931. También para mi gran amigo Obed en los Estados Unidos, que me manda unos videos. Vamos a ver de qué se trata esto. Ok. Tema de los murales en Santiago de Cali. Mañana es una noticia que vamos a estar tocando en nuestro programa de Cómo Amaneció Cali. Recuerde, jornada electoral. Este domingo estaremos con el Caracol Radio en las calles.
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1: Ahí estaremos con Tropicana, la más bacana, en las calles y la básica de Caracol, que desde 6 AMW van a estar transmitiendo. Mi amigo Esteban Legro, que va a estar conectado también de Tropicana, la más bacana. Este man se llama Ever Vargas. Ever Vargas, el que les estaba diciendo, que mantiene con el hombre. Un saludo para él. Y para todos los oyentes, 311-2222-931. 3 de la tarde, 16 minutos. Para mi gran amiga Janet, desde Australia, que también nos escucha y que se une a todas las labores bonitas que hacemos en esta emisora. Le voy a repetir la agenda de esta semana. Martes de Misericordia, estaremos en el Cartucho, ahí en calle del Sucre, calle de la H, entregando sándwiches, pancitos, tostaditos y lo que la gente nos quiera donar. También miércoles iremos a la cárcel a llevar todo, a dejar todo listo, ultimar detalles. El día jueves es la entrega en la cárcel de Jamundí. Vamos a llevar 1500 kits de la misericordia, kits de aseo, ¿no? El viernes en la mañana, desde muy temprano, estaremos en Cómo Amaneció Cali desde las calles. Estaremos con la jornada de esterilización gratuita. Más de 70 cupos para la gente del barrio El Jardín y barrios cercanos. Sábado, la programación de Tropicana, Chica en su Salsa. Y el domingo, jornada electoral. Listo para que se conecten a la agenda de Tropicana. Marc Anthony, que también estamos con el premio de él, porque vamos a llevar a dos oyentes de Tropicana a Las Vegas para que lo puedan ver. Obviamente usted tiene que tener visa, pero ya escogimos como 10. Ahora se viene ya lo último, ¿no? 5 de ellos. Luego vamos a hacer unas preguntas. ¿Qué tan es conocedor de Marc Anthony? Le van a preguntar, ¿de dónde es Marc Anthony? ¿Cómo se llama el papá? ¿Cómo se llama la mamá? ¿Con qué canción empezó Marc Anthony? ¿Con qué canción se pegó en América Latina? No sé. Preguntas así como muy importantes, como muy Marc Anthony. ¿Listo? Y esos dos que respondan bien se irán para Las Vegas. Vayan a Tropicana Colombia FM. Menos bla bla bla, más música.

¡Vaya! ¡Ay, qué! ¡Qué canción tan bonita! La combinación vallenata, ¿eh? Eso es tremendo play. Suena en Tropicana, en la Tropiteca. Saludos para doña Cristina, allá en el Chicharronazo. Dios me la bendiga. Gracias también porque se une a la labor de los Kids de la Misericordia. Para todos, estamos en la Tropiteca. Escuche esto. ¡Ah!

Vaya. Estamos en Tropicana. ¡Qué música tan bacana! ¡Qué música tan bacana que escuchan en Tropicana! Y seguimos con este merengue. ¡Vaya! 311-2222-931. Vamos a ver qué me mandan por acá. Pa, pa, pa, pa, pam, pam, pam, pa, pam, pam. ¿Qué es esto? A ver, veo a partir del lunes. La empresa, ta, ta, ta, retomará recorrido. Ok. Ya les voy a ayudar con esa información, voy a validarla. Y recordándoles de que hasta el 29 de mayo tiene que pagar el impuesto automotor de su vehículo. Algunas placas, ojo, porque ya están colocando diferentes carteles de las calles del impuesto. Impuesto vehicular en Cali, pues el que usted paga en la gobernación del Valle. Usted sabe que usted tiene que estar al día con eso. No, porque, por ejemplo, ahí en Juanchito, yendo para mi casa, colocaron un letrero grandote. Y es muy sencillo uno pagar el impuesto vehicular. Es muy sencillo. Yo ya he pagado el de mi hermano. Y voy a pagar el mío. Hoy pago el mío, si Dios quiere. Hoy pago el mío. Y uno ingresa a la página de impuesto vehicular, ¿sí o no? De la gobernación del Valle del Cauca. Y ahí le salen los pasos. Por ejemplo, hasta el 30 de abril tenían plazo los de las placas que terminaban o que tenían la placa en el 000 hasta el 333. Listo. Y hasta el 29 de mayo. Ojo, porque ni siquiera dan gabela hasta el 31. Eso hay que tenerlo muy claro. Hasta el 31 de mayo, o sea, no le van a dar la oportunidad. Usted tiene que ya haberlo pagado el 29 de mayo. 29 de mayo tenés que pagarlo. Placas que terminan el 334 al 666. Por ejemplo, yo tengo que pagarlo hasta el 29 de mayo. Tengo plazo. O sea, 28 de mayo salgo de la cárcel y lo pago. ¿Sí me entendés? Y las motos tienen plazo hasta el 29 de junio. Ahí siempre dice que motocicletas de superior a 125 tienen plazo hasta el 30 de junio. Pero no, páguenlo el 29 de junio, por favor. O sea que a los del 29 de junio todavía les queda un mesecito. Pero los de las placas de los vehículos, ese sí es en la fecha. 29 de mayo. Y las placas de 667 a 999 hasta el 30 de junio tienen plazo para pagarlo. ¿Oyó? Ahí les entrego esa información en Tropicana.

Me dicen por acá que vuelva a explicar lo del impuesto automotor. Bueno, está bien. 29 de mayo, vehículos, o sea, carritos de cuatro llantas, por favor. Ojo con eso. Ojo con el impuesto automotor. Un carro, pues un carro, vehículos. Placas que terminan en 334 al 666 hasta el 29 de mayo. O págalo el 28, págalo el 28, que es el día de la entrega de los kits. O sea, el jueves. Viernes el 29, ¿listo? Placas de vehículos, seguimos en carro. De 667 al 999 hasta el 30 de junio, que es el día de mi cumpleaños. 30 de junio. A ver, veo, 30 de junio cae un martes. Cae un martes, 30 de junio cae un martes. Hasta ese día, carritos tienen la oportunidad de pagar su impuesto automotor. Ahora, pasemos a las motocicletas, porque me dicen que lo explicara otra vez. Motocicletas superiores a 125, o sea, de 125 centímetros y para arriba, pues, o sea, cilindraje, pues, 125, tienen la fecha para pagarlo hasta el 30 de junio. Listo, 30 de junio. Ojo, es la fecha límite de pago, ¿ok? Ok, como dice el Moncho Santana. Ok. Entonces, para que lo tengan presente, presente. De igual forma, en esta mañana, en la mañana de Cómo Amaneció Cali, durante toda la semana vamos a estar informándolo, ¿listo? Y más para los de los vehículos. Métanse a la página de la Gobernación del Valle del Cauca. Gobernación, colocan ahí impuesto automotor Valle del Cauca. Si a usted le corresponde pagar acá, por ejemplo, Tito tiene que pagar en Pereira, si no estoy mal, en otro lado, porque compró un carro por allá. Entonces, el hombre la tiene que pagar por allá, pero la gente que paga aquí en el Valle, página de la Gobernación del Valle del Cauca. Ojo, porque al momento, si usted se le olvida pagar eso, todos los días te comienza a cobrar intereses y la multa por haberte pasado es lo mismo que tenés que pagar en el impuesto, ¿ok? Se te dobla. Para que lo tengan presente. ¡Ok!

0: Oscar de León en Tropicana, 3:54 de la tarde. El señor es de Venezuela, pero también tengo a Milcar de Venezuela. Milcar en Tropicana.
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0: Un amor a Milcar. ¡Vaya! La era de la sinceridad. Este gran artista que también es de Venezuela. Milcar Boscán. 3:54. Esto cuando uno pone buena música o cuando uno está a gusto con la música de Tropicana, la tarde va pasando rapidito, ¿sí o no? Es más, yo hasta almorcé y no me di cuenta. Voy a pedir un postre ya.

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Tropicana, Tropicana, estamos en la Tropiteca del domingo. 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Es Tropicana, la más bacana. 311-22-22931. Saludito. Voy a mandarle un saludo por acá, a ver. A ver, veo que tengo por aquí. Noticias, noticias. Oyentes desde Estados Unidos, Canadá. Aquí está. Un saludo para Ita. ¿Cómo se pronunciará esto? Para Vanessa Ruiz desde Italia, pero me dice un lugar todo raro que no sé cuál será, pero un saludo para ella allá en Italia, toda la gente que nos escucha. www.tropicanafm.com, nuestra plataforma digital donde usted puede votar por el video favorito de Marc Anthony, de los oyentes que están participando. Tropicana, www.tropicana.com.co. Listo. Tropicana Radio en Apple Store, Play Store, nuestra aplicación original, la que dice Prisa Media, esa es. Mañana lunes estaremos desde Cómo Amaneció Cali desde las 4 de la mañana. Yo llegaré a eso de las 5 de la mañana porque el viejito todavía sigue de vacaciones, así que seguiremos entregando mucha, pero mucha información. Y esta canción que llegó en Tropicana. Los domingos son bien tropicamente sabrosos, pero yo diría que también es muy romántico. El domingo para escuchar salsa, para hacer el amor. ¿Listo? Bunda Merced, pero con una noche más en Tropicana, la más bacana.

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1: Eso va a estar muy bueno porque ahí estaremos con Tropicana, la más bacana, haciendo un cubrimiento especial, súper especial. Vamos a transmitir desde las 7 de la mañana. Bueno, la persona que está en cabina ese día va a entrar a las 6. Va a hacer la oración para encomendar nuestro país y que vaya por un buen camino. Gane el que gane, pero que haga las cosas bien por nuestro país. Y luego a las 7 de la mañana estaremos en los puntos de votación. Por si usted ve a la cabina, a la caravana de Tropicana, nuestra camioneta, pues salga y converse con nosotros, nos cuente qué le parece el país, si va a haber un cambio, si va a seguir igual, o qué opina de los candidatos. Ahí estaremos con Tropicana, la más bacana.

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6: Esa es Tropicana, la más bacana. 5:11 de la tarde en Tropicana. 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Saludo para el caleño ahí en Juanchito. Dice que sacó el bafle y está escuchando Tropicana a todo taco. Escuchando la emisora diferente a todo pulmón. Cantando a todo pulmón y que el bafle obviamente a todo taco. Allá en el barrio Juanchito, ahí en toda la 94. Saludo para todos. 311-2222-931. Por acá estaba viendo un video, un tema de noticia. Algo que pasó en el barrio Villa Colombia. A ver, Villa Colombia. Según lo que estoy viendo, el man se metió a robar a la panadería en el barrio Villa Colombia. Eso fue el 24. O sea, hoy vamos a ver el video que tengo por acá. Aquí está el video. Porque nos lo acaba de mandar un oyente de cómo el man, la rata asquerosa esa, se mete a esa panadería a robar. Está muy bueno este video. Mañana yo me imagino que lo estaremos mostrando en mi Tropicana TV. El momento exacto en el que entra la rata. Ahí está el panadero guardando ahí en la... Pues ahí donde se guardan los pancitos. El man se mete a la panadería. Eso fue a eso de las 2 de la tarde. Lo coge de la mano, lo lleva hasta la caja y abre la caja y nadie se da cuenta de que el man está robando y comienza a sacar toda la plata. Esto pasó hace dos... Eso pasó hace unas, ¿qué? ¿Unas 3 horas? Esto pasó a las 2. 2 de la tarde. O sea, hace unas 3 horitas. Ahí está sacando toda la plata. Está, levanta la vaina donde se levanta el cosito de las monedas. Saca la plata y saca un celular y se lo lleva, ¿eh? Y nadie se da cuenta. Nadie se da cuenta de que el man acaba de robar. Se devuelve por un canguro y vuelve y sale, ¿eh? No. Esto pasó en el barrio Villa Colombia. Mañana lo estaremos mostrando en arroba Mitropicana TV. Un saludito para el esposo de esta señora que nos escribe. Se llama Jay, que lo ama mucho. Que feliz cumpleaños y que le ponga una canción que se llama Te Quiero, Domingo Quiñones. Uy, mi señora está dedicando mucho, ¿no, mi señora? Bueno, vamos a ponérsela. 311-2222-931. Estoy buscándola por acá. 311-2222-931. La canción de Domingo Quiñones que la señora nos está pidiendo para su señor esposo, que está hoy de celebración de cumpleaños. Cumpleaños. Y obviamente aquí lo saludamos. Aquí la encontré. Esta es. Bueno, mi señor, feliz cumpleaños y de parte de Tropicana, que cumpla muchos años.

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1: Merci, Simon.

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1: Esa es Tropicana, la más bacana, 5 de la tarde, 30 minutos. En arroba mi Tropicana TV está el video de lo que fue el jacarandeo allá en el Boulevard del Oriente, del Río, perdón, ya me iba a mandar para el Oriente, no, Boulevard del Río, donde hicimos una tremenda celebración con el señor Fito Foster de la orquesta La Palabra. Y también estaba Gracie. Ahí en arroba mi Tropicana TV están los videos de todo lo que hicimos, de cómo fue la noche allá con todos los muchachos en el Boulevard del Río. Ahí un saludo para Danfel DJ, para Andrés Lozano, también para toda la gente que nos invitan a estas bonitas labores y encuentros de salseros. Y por el otro lado, que Gracie estaba lanzando su álbum. Es Tropicana 530. 530.

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